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3: Bienvenido a tout le monde, bienvenidos todos. Somos Salsa y Bembé. El único programa de salsa de la ville de Montréal. Les traemos esta porquería de programa que ni siquiera preparamos. Y la idea es que ustedes escuchen pues salsita de la buena. Salsita de la buena en Salsa y Bembé. Sur la ville de Montréal en la CSM. Tenemos un invitado especial pues. Básicamente más fácil que nos conteste el presidente de Canadá y traerlo a la emisora que nuestro invitado. Bienvenido, Cristian.
4: Hola, hola, Carlos. Me place estar aquí.
3: Ah, bueno. ¿Qué vamos a hacer hoy, hermano?
4: Hoy vamos a hablar, hoy vamos a contar anécdotas, historias y veremos qué nos prepara la noche.
3: Listo, arranquemos. Traemos esta orquesta no la conoce nadie, es una rareza. Con ustedes, la orquesta Di Coupé con Monin

0: Real, somos Salsa y Bembé. ¿Qué programazo tenemos programado hoy, amigo?
1: Sí, programa hoy, primero de mayo, que es Día del Trabajador. Oiga, pero aquí estamos trabajando.
0: Otros camellando y esto no lo pagan, ¿no?
1: Esto no lo pagan. Es que como aquí oficialmente en Quebec se celebra el Día del Trabajo el primero de septiembre. Entonces,
0: ¿y nosotros
1: se hacen los
0: camellando
1: locos
0: hoy?
1: En cambio, en otros países,
0: la gente marchando.
1: Sí.
0: Seguimos en Salsa y Bembé. Les traemos una selección musical el día de hoy. Nos vamos a los anaqueles, sacamos los vinilos, sacamos los CDs, los ponemos en el tornamesa, los grabamos para que usted, mientras va manejando y se va tragando un hueco que hay en la calle en Montreal, escucha salsita, pues, de la buena. Con ustedes, Cachondea, el original, no el de Fruco. Cachondea.

0: noches, Ucla Bills de Montreal. Tenemos un mensajito, pues, que trae nuestro invitado especial. Vamos a abrirle los micrófonos de Salsa y Bembe, Ucla CSM. Y está relacionado con la siguiente canción, ¿no?
1: Sí, sí, sí. Y es que precisamente estamos aquí escuchando música y es que la música tiene un poder y un significado. La música tiene significado, significa lugares, conecta con el tiempo y a su vez permite conmemorar muchos momentos. Por ello, la siguiente canción tiene ese poder y es una dedicación para una persona que quizás, solo quizás nos esté oyendo y a quien siempre recuerdo. Para mitad, así como para todos los oyentes, esto es Idilio.
0: Ay, está enamorado el amigo.

0: único show que no tiene cover. Escuchamos a Idilio de Willy Colón.
1: Qué temazo, ¿no?
0: Que Dios lo tenga a fuego lento a ese demonio. Oiga, era de Trump. Apoyaba a Trump, ¿ah?
1: Sin palabras.
0: Sin palabras. Este a fuego lento, el hijo de puta ese. Sí. Escuchamos. Oiga, se viene un concierto en junio. Tremendo.
1: Conciertazo.
0: Tremendo, tremendo. Espero que usted ya haya comprado la boleta porque se viene candela. La Universidad de la Salsa visita el Festival Internacional de Jazz de Montreal. ¿Ah?
1: Y precisamente estarán en junio acompañándonos en un día que seguramente dará para hablar durante todo el año.
0: Les hablamos de el gran combo de Puerto Rico, les traemos una canción, pues el que se pare a bailar esto, porque tiene que bailar bueno, pues, o si no que se quede sentado.
1: Y es que sencillamente ese tema destaca los timbales. Y aquí los timbales, como uno de los instrumentos claves en la salsa, tiene un poder que efectivamente levantará más de uno en sus casas.
0: Vamos a escuchar Timbalero de El Gran Combo de Puerto Rico.

0: 6 en Salsa. Oiga, qué programazo estamos haciendo, hermano.
1: Y un programa con un día hermoso. Tenemos un solazo detrás.
0: Oiga, amigo, le tengo un quiz salsero.
1: Cuente, cuente.
0: ¿Listo para responder?
1: De una.
0: Listo. Que baile bien, pero que llegue en el Bixi. O que llegue en un Ferrari, pero baile mal.
1: Bailar se aprende.
0: Que llegue en el Ferrari. Listo.
1: Que lleguen a Bixi, que lleguen a Bixi.
0: Digamos, es Rihanna, así una mujer despampanante.
1: Sí.
0: Y en la primera vuelta que usted le da así, levanta la axila y ¡uy! ¡Uy! Usted nota un vapor tóxico ahí. ¿Qué hace? Es Rihanna, ¿no?
1: No sé, buena pregunta.
0: Yo digo que...
1: ¿Qué hago? Pues termino la vuelta. Darle la vuelta y ya.
0: Digo que Rihanna en desodorante vale unos $5, entonces pues lo solucionamos así. Oiga, ¿qué bailar pegadito o bailar separado?
1: Las dos, porque hay que definir solo una. Se pueden ambas.
0: Oiga, ¿baila mejor cuando ya está borrachito o no necesita trago para bailar?
1: Sin trago.
0: Sin trago, así, sin trago. A pelo.
1: Sí, sí, nada, no hay problema.
0: Usted está bailando así. Cambiemos Rihanna, pongamos Beyoncé. ¿Sí? Una mujer despamparante, pues. Y en el primer paso así le pisa el pie y usted dijo, uy, no, ¿con quién me metí?
1: Ah, no, el pisar.
0: ¿Qué hace ahí?
1: No, pues pisar hace parte del baile. ¿Cuántas no habrán pisado? ¿A cuántas no habremos pisado y cuántas no nos habrán pisado?
0: Sí, sí, sí. Solo que no somos Rihanna ni Beyoncé, ¿no? Seguimos en Salsa y Bembé. Les traemos algo que es un poquitico bailable. Richie, Rey, Bobby Cruz y Jala, Jala en la CSM.

0: Bueno, y aquí en Montreal estamos entrando supuestamente a la primavera.
1: ¿Pero cuál primavera? Si hoy hizo 5.
0: Y ayer estuvimos a 3.
1: Falta es que caiga nieve.
0: Lo único que tenemos es un día lindo, no tenemos nubes, pero al menos podemos ver el sol.
1: No, pero ya, que ponga serio el verano y llegue ya, pues. Ya fue suficiente, mucho frío.
0: Tuvimos 7 meses de invierno para aquellos que no nos escuchan en Montreal.
1: Bueno, ¿qué canción nos trae? ¿Qué canción nos trae en salsa y dembé?
0: Sigamos con Willy Colón. La siguiente canción tiene una letra supremamente linda. Es una canción que él compuso ya hace varios años y que se titula Sin Poderte Hablar.
1: ¿Cómo para dedicarla, sí o no?
0: ¿Será?
1: Sin Poderte Hablar, de Willy Colón, en salsa y dembé.

0: 10 de la noche, sobre la Ville de Montreal, escuchábamos Cali Flow Latino. Hay que saber bailar eso, pues. ¿Ah?
1: Y hay que saber saltar, porque tiene mucho salto.
0: Bueno, ¿eso de dónde es? ¿De dónde es la salsa choque? ¿Eso qué contiene? ¿Qué significa, pues?
1: Pues, ¿de dónde viene? Depende a quién le pregunte. Pregúntele a gente de Colombia y dirán que efectivamente es de...
0: El Pacífico. Cali, ¿no?
1: Cali, el Pacífico. Pero cuando tú hablas con personas de Ecuador, ellos dicen que no, que cómo así que de Cali, que quién dijo eso, que la salsa choque se inventó en Esmeraldas, Ecuador.
0: Es como la arepa entre Venezuela y Colombia, no sabemos todavía dónde es.
1: Ahí estamos descubriéndolo.
0: Les traigo ahora una de mis canciones preferidas, seguramente. Si les digo Mírame de Ricardo Rey, no está dentro del radar de los salseros en la Ville de Montreal.
1: No.
0: Pero les pido que por favor la escuchen. Tremenda sabrosura. La aparece en el primer long play con 18 años. Ricardo Rey estaba haciendo esta marranada de canción.
1: Qué poder de canción.
0: Con ustedes en la CSM, Mírame de Ricardo Rey.

0: por la Ville de Montreal. Seguimos en Salsa y Bembé. Estamos llegando al final de nuestro programa con nuestro invitado especial. Escuchábamos a Mírame, increíblemente no la canta, a Bobby Cruz, quien la canta es Chivirico Dávila. ¿Quién, hijo de madre, sabe quién es Chivirico Dávila?
1: La mamá.
0: Bueno, tenemos una canción. Se viene el Brujo de Borinquen, el Sonero Mayor, Ismael Rivera. Cuando uno dice Ismael Rivera, pues hay que pararse y quitarse el sombrero, ¿no? ¿Qué canción traemos de Ismael Rivera?
1: Traemos una canción que muy pocos saben que fue escrita en una servilleta. Quien la escribió, Bobby Capó, la escribió en una servilleta en un evento al que asistió y finalmente se terminó convirtiendo en este temazo. Esta canción se titula El Negro Bembón.

0: Salsa y Bembe, esto fue básicamente una mezcla de buena música, ¿no?
1: Un mix.
0: Bueno, ¿cómo se sintió hoy un programa en vivo? Esto es en vivo, ¿no? Estamos en la cabina de radio de la CISM, en el campus La Montagne de la Université de Montréal. ¿Cómo se sintió?
1: Excelente. ¿Y con ese anfitrión?
0: Ah, bueno, 10 de 10, bueno, 10 de 10. Esta grosería de programa, una marrana de canciones. Esto fue Salsa y Bembe sobre la CISM.
1: Un gusto.